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1: 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En Vibra. 7:51 minutos. 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

0: iniciar estos Vibra Clásicos de Vibra con los Enanitos Verdes y esta canción Igual que Ayer, una canción que es para aquellos que anhelan revivir ese amor del pasado, ¿no? Manteniendo viva la esperanza de reavivar una relación que una vez fue vibrante y que fuera todo igual que ayer. 8:02 a.m. aquí estamos en Vibra Clásicos de Vibra. Yo soy Rose Medrano acompañándolos con toda la programación.
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0: Y si hablamos de Vibra Clásicos, obviamente hablamos de esta agrupación que me acompañó desde niña con su música. Y créanme que esta es una de mis favoritas. Ellos son Boyz II Men. No dejemos que muera el amor. Esto es Vibra Clásicos de Vibra.

Y yo sé que a muchos les ha pasado de que tenemos ese amor no correspondido y tenemos ese dolor de ver a nuestra amiga o a nuestro amigo sufrir por alguien que no lo valora igual. Esa es la canción de Alejandro Sanz, amiga mía, abriendo también esta hora de música en Vibra Clásicos de Vibra, 8 de la mañana y 14 minutos. Oigan, también me pueden escribir, enviar su notica de voz a nuestro WhatsApp de Vibra, decirme, Rose, esta canción me recuerda un momento, una persona, un amor del pasado, o mi amor actual, que lo conocí desde pronto desde la adolescencia, desde el colegio. ¿Cuál fue esta canción que los identificó como pareja? Cuénteme a ver a través del 13-16-645-1729, mientras suena Luis Miguel. Ay, ojalá hoy caliente el sol un poquito en Bogotá. Y para los que están en la costa, pues aprovechen este solecito con Luis Miguel, cuando calienta el sol.

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Para hoy en Vibra, clásicos de Vibra, les tengo sorpresas con respecto a Solo para Ellas, así que quédense conectadas, mujeres, porque esto va a estar genial. 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Oiga, ¿qué tal este Vibra clásico que ven a continuación? A mí, la verdad, me gusta muchísimo.

oportunidad de ver en algún momento en vivo a Vilma Palma de Vampiros, de verdad no la desaprovechen, porque esa agrupación es genial. Ahí lo teníamos con esta canción Mojada, una canción que en los 90s sonó muy fuerte, no solamente en la propia Argentina, sino en toda Colombia. Y por acá me dice Camilo, me dice, Rose, qué canción, me hace recordar de verdad mi época de colegio. Un abrazo para ti, Camilo, y sigue conectado con toda la programación de Vibra 104.9. 8 de la mañana y 44 minutos, llega Estopa, tu calorro.

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2: 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En Vibra, 8:55.
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Y por acá me dice Marcela, Rose, yo apenas levantándome y tú colocando esta canción de Víctor y Leo, nada es normal. Es que sin duda alguna, y no me dejarán mentir, que esta canción es un ejemplo de cómo la música puede transmitir y puede llegar a todos los hogares, a todos los corazones. Esta canción para mí es una de las favoritas de mi vida, de mi playlist, y yo creo que si hay una canción que transmite emociones y que nos pone como a pensar y como a reflexionar, es esta canción, Nada es Normal, que abre esa hora de música. Recuerda que estás en Vibra, clásicos de Vibra. Y ahora vamos a volar. ¿Qué tal si volamos al ritmo de Magneto? Vuela, vuela.

pasa, Nalejo? Una canción muy divertida, ¿no? Me encanta esta canción. 9:17 a.m. Un saludito para acá, para Franklin, para Dora, para Nasli, para por acá a Stephanie. Un saludito para Carlos y a todos los que hasta ahora están escuchando Vibra Clásicos de Vibra. Hay un Vibra Clásico que, bueno, es un artista que he visto muchas veces en escenario y quiero compartirles esta canción que ojalá la puedan cantar a grito herido también. Es Vicente García. Esto es Carmesí.

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¿Qué tal este Vibra clásico? Fito Páez al lado del camino. Para todas las Vibra lovers que en ese momento me escriben y me dicen: Rose, queremos entradas para Morat, estamos ansiosas, ansiosos. 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Y si ya adquiriste tu entrada para Solo para Ellas, pues el jueves muy, muy, muy al pendiente, porque estaré entregando entradas para el concierto de Morat. 9:36. ¿Qué tal si escuchamos a este hombre? El crush de muchas mamitas y de la nueva generación. Él es Chayanne. Y esta canción se la canta a los que están completamente enamorados.

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4: 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En Vibra ya son las 9:53.
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0: Y en Vibra ya son las 9:55. 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

Mauricio y Palo de Agua con esta canción en Niña. Ahora esta hora de música en Vibra, clásicos de Vibra. Vibra Lovers, para esta hora les tengo sorpresitas. Desde ya les voy diciendo que vayan preparando su credencial Vibra para todos los que ya tienen su credencial. Si no la han sacado, por favor, sáquenla a través de nuestro WhatsApp de Vibra al 316-645-1729. Así que ténganla ahí preparadita porque les tengo sorpresas. 10 de la mañana en punto. ¿Y qué tal si recordamos los inicios de Andrés Cepeda en su agrupación Poligamia? Y este fue uno de sus grandes éxitos. Desvanecer, esos son los Vibra clásicos de Vibra.

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Y aquí estaban los hombres que devuélvenme a mi chica. No, ya se perdió. 10 de la mañana y 16 minutos. Y bueno, llegó el momento. Yo quiero complacer a todos en verdad. A todos los que están conectados desde muy temprano conmigo, acompañándome. 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Oigan, ¿qué tal esta canción que ven a continuación? Me encanta Tiziano Ferro, quien se une a Ana y a Dulce María, y esto es El Regalo Más Grande.

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me acuerdo cuando era niña, con mi hermana cantábamos esta canción y nos colocábamos la ropa de mi mamá, los collares, y nos peinábamos y nos poníamos así ropa extravagante y cantábamos esta canción de Marta Sánchez, Desesperada. Definitivamente un clásico que me recuerda a muchos momentos con esa personita especial que, aunque ya está en el cielo, ella me acompaña siempre, que es mi hermanita hermosa. 10:33 a.m. Y una mujer que, aunque ya no está en cuerpo, nos dejó canciones increíbles. Siempre la recordamos. Ella es Soraya. Y esta canción,

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Marc Anthony en su parte más romántica. Esta canción, ¿a quién quiero mentirles? Y a quién quiero mentirle que viene una de mis canciones favoritas, es Shakira, y esto es inevitable.

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Argentina, los chicos de La Mosca dijeron, tenemos que hacer parte de Vibra 104.9 en los Vibra Clásicos de Vibra, por supuesto. Ahí están con esa canción, Patadas en el Corazón, 10 de la mañana y 59 minutos. Oigan, cómo salió esta mañana de rápido, pero es que cuando uno la pasa bien, como que, ay, Dios mío, ya se está acabando el domingo, mañana nueva semana, pero igual siempre acompañados, obviamente, de toda la programación de Vibra 104.9, o me van a decir que no, desde muy temprano, ¿no? Desde las 5 de la mañana, Vibra en las mañanas, todo el contenido que tenemos para ustedes, justamente para que no se estresen. Llega esta canción, una de las canciones para mí más románticas y hermosas de la balada pop. Ellos son Donato y Estefano, y esta canción, Estoy Enamorado.

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venido muchas veces a nuestro país, ama nuestro país, es Miguel Bosé y esta canción Amante Bandido. Yo sé que los que fueron a ese concierto se cantaron cada uno de sus clásicos, entre esos este clasicazo. 11 de la mañana y 12 minutos, saludando de verdad a todos los que ahorita están en casa, los que están lavando el carro, haciendo el aseo, pero escuchando los Vibra clásicos de Vibra, todos los que me saludan en esta hora, un abrazo para ustedes. También me pueden enviar su notica de voz al 316-645-1729. Y de España nos regresamos a Colombia porque escuchamos ya este Vibra clásico de Sebastián Yatra, Devuélveme el corazón. Esto es Vibra 104.9.

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música de Lucas Arnao nunca falte en Vibra Clásicos de Vibra. Qué canción tan hermosa. 11 de la mañana y 23 minutos. 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Seguimos con toda la programación, con toda la música. ¿Qué tal esta colaboración entre Maná y Juan Luis Guerra? Esta canción, Bendita tu Luz.

mujer la hemos visto actuar en muchísimas películas. Yo desde que era pequeña, mi papá era fanático de María Conchita Alonso, pero también es una excelente cantante. Y la escuchábamos con Acaríciame en Vibra, clásicos de Vibra, con toda la programación, con toda la música, acompañándolos en su día de descanso, en su día de relajación. Para eso estamos, para relajarnos. ¿Y qué tal si escuchamos ese rock que nos acompañó en los 90s, en los 80s, con Equimosis, Ciudad Pacífico?

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4: 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En Vibra ya son las 11 de la mañana y 48 minutos.
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4: En Vibra, 11 de la mañana, 50 minutos. 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

0: manera de iniciar esta hora de música con los chicos de Don Teto. Adicto al dolor, una canción que es muy poderosa porque habla sobre el amor que puede transformarse en una fuente de dolor y cómo algunas personas pueden llegar a depender emocionalmente de ese sufrimiento, ¿no? Viéndolo como una parte esencial de su vida. A veces nos volvemos adictos al dolor, que cuando no lo tenemos o cuando nos sentimos felices, como que nos hace falta ese dolor. Si me hago entender, más o menos, una canción con una letra bastante poderosa y muy real, que de pronto muchas veces eso, nos volvemos adictos al sufrimiento, al dolor, al estrés, y no debe ser así. Al contrario, debemos sacar todo eso que no es de uno, que no es de nuestro cuerpo, sacarlo de nuestra vida. Canciones que nos dejan un mensaje hasta ahora en Vibra, clásicos de Vibra.
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0: Y seguimos con los Vibra Clásicos. ¿Qué tal este hombre que llega hasta ahora a Vibra Clásicos de Vibra? Es Franco De Vita. ¿Cómo decirte no?

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Los Amaka, Ferry y Asociados llegan a Vibra, clásicos de Vibra, no te escondas. 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Mientras escuchas más Vibra Clásicos de Vibra, ¿qué tal si escuchamos algo de Bacilos? Una de mis canciones favoritas. Eso es Cara Luna en Vibra Clásicos de Vibra.

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Canto del Loco, Natalia Lafourcade, contigo. Esta canción que, bueno, yo creo que es más que clara. Es cuando tenemos esa pareja en nuestra vida y que se convierte en el centro del universo de nuestra vida emocional. Simplemente no podemos estar con absolutamente nadie más. Simplemente

contigo quiero estar, contigo quiero pasar el resto de mi vida y no va a haber nada ni nadie que lo impida porque solo quiero estar contigo. Si se lo quieren dedicar a esa persona que definitivamente hace parte fundamental y es todo el universo en tu vida, creo que esta canción es ideal. 12 del mediodía y 29 minutos, acompañándolos en sus horas de almuerzo también, de descanso. ¿Qué están haciendo además de escuchar la música de Vibra 104.9? ¿Qué tal si los dejo con Fito Páez y Joaquín Sabina? Esta canción, Llueve sobre mojado, un Vibra clásico de Vibra.

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Y súbanle a la radio, obviamente, la radio con 104.9. Ahí estaba Enrique Iglesias, 12 del mediodía y 42 minutos. Qué clásico, además que los pone a bailar, ¿no? Para los que de pronto están todavía de pereza, con las cobijas ahí pegadas, ¿no? Hay que levantarse, hacer ejercicio, terminar de asear la casa, ¿no? Que inicie la semana con nuestra casa reluciente, con nuestra casa ideal, con nuestra casa perfecta. No se imaginan lo que eso ayuda a que nuestro estado de ánimo se resalte, ¿no? En los lunes, en los martes, en los miércoles, cuando inicia la semana, créanme que eso es súper importante. Oigan, uno de mis artistas favoritos es Alejandro Lerner, así que aquí les dejo un Vibra Clásico de él. ¿Y quién te dijo? 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

cantante favorito de mi padre siempre lamenta la muerte de Polo Montañez. Él dice, ahora fuera todo un grande, aunque ya lo es. Nos dejó un legado increíble con esta canción, un montón de estrellas, y nosotros también le enviamos un montón de estrellas donde quiera que esté Polo Montañez, seguro sigue cantando. Ya es la 1:00 p.m, ¿cómo sigue esta tarde escuchando Vibra, clásicos de Vibra? Seguramente se sienten bien relajados, porque esa es la idea. Llegan los 3 y esta canción, Déjate Caer.

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fuerte lo que dice Cristian Castro en esta canción. A un paso de tu piel y sin poder tocarla. Y ese deseo y sin poder tenerte, no, Dios mío, nos ha pasado a todos, ¿no? Que tenemos a esa persona al frente y queremos hacer de todo con esa persona, pero al parecer no somos correspondidos y nos toca quedarnos ahí con las manitas quietas. 1:13 llega Andrés Calamaro y esta canción, Loco. Para todos los que estamos locos, de alguna manera, ¿no? Yo creo que todo nos hace falta un poquito de locura para hacer feliz más nuestra vida, ¿sí o no? 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

engaño fue la ingenuidad para mí, una de las voces más importantes en Colombia. Maía, con esta canción, ingenuidad para bailar, para gozar, para disfrutar este fin de semana. Y también llegan las Marti, tus ojos míos.

que en algún momento de la vida fueron de las parejas más queridas por el público, ¿no? Jennifer López y Marc Anthony. Es más, yo pensé que esta pareja nunca se iba a dejar, que iba a ser para toda la vida, porque Marc Anthony, obviamente, ella, Jennifer López, es el amor de su vida. Incluso le ha dedicado canciones, le ha dedicado momentos increíbles, y yo me atrevo a decir que Marc Anthony puede tener las parejas que quiera, pero el amor de su vida es Jennifer López. Una de la tarde y 40 minutos, llega Franco De Vita. No basta.

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6: 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En Vibra, 1:53 p.m.
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0: las canciones más emblemáticas de la historia de Soda Stereo. Gustavo Cerati hizo esta composición para el año 85 e hizo parte del aclamado segundo álbum de estudio, el Nada Personal. Y aquí había un toque bien interesante, ese ritmo enérgico influenciado por el post-punk y muchísimo de New Wave que tanto le gustaba a Cerati, y se convirtió en un clásico indispensable en todos los grandes conciertos de Soda Stereo. Y con ellos estamos arrancando Hoy Cae el Sol a través de Vibra. Soy Pacho Cardona. Me alegra mucho saludarlo, espero que se encuentre muy bien. Y juntos vamos a explorar, vamos a traer historias, anécdotas, información muy valiosa de esas canciones con las que crecimos. Así que acomódese y disfrute tanto como yo en Vibra de esto que se llama Cae el Sol.
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Viajamos a 1994 para recordar el gran álbum de Fito Páez, el Circo Beat, y esa canción que es un viaje nostálgico cargado de optimismo, que además evoca esa infancia del artista en su Rosario natal y que se transformó en un himno intergeneracional del rock en español. Aquí está Fito Páez y su Mariposa Technicolor.

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0: expertos en la música, sobre todo expertos mexicanos, decían que esta es una creación mariachi rock, porque Caifanes incorporó esas trompetas tradicionales al final y rompió pues todos los prejuicios en el rock mexicano. Esta gran canción que describe además esa dualidad del amor entre el rechazo y la pasión. Hay frases ahí icónicas como somos gatos en celo, somos una célula que explota. Caifanes, con esta gran temática, Saúl Hernández explicando que la canción surge en una crisis de identidad personal y un sentimiento de soledad. Hoy pasan por Vibra y nos acompañan en esto que se llama Cae el Sol.
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0: El próximo mes veremos al Salmón Andrés Calamaro el sábado 12 de septiembre como parte del Festival Cordillera. Ese día también estará Cultura Profética, Fobia, Mateos, Poligamia, Virus. El grupo Nietzsche también estará por ahí. Y hoy les traigo esta gran canción, sobre todo para ir calentando eso. Esta canción seguramente usted la recuerda y la ha cantado muchísimas veces, porque la lanzó en el año 99 para ese álbum de Honestidad Brutal.

y se consolidó rápidamente como una de las baladas románticas más originales y coreadas del rock en español. Aquí está El Salmón, Andrés Calamaro y La Parte de Adelante.

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2: Para los que son apasionados de la radio como yo, el origen de las voces de radio de esta canción de Manu Chao, de Me Gustas Tú, fueron tomados esos fragmentos de la radio de La Habana, de Cuba, de la emisora Radio Habana Cuba, cuando dice en el inicio: ¿qué horas son, mi corazón? 12 de la noche en La Habana, Cuba. Manu Chao haciendo parte de Vibra, año 2001, el segundo álbum de estudio en solitario, Próxima Estación, Esperanza. Y es una canción que destaca muchísimo porque tiene una estructura para muchos hipnótica y utiliza el reggae, Latin folk también. Así que lo tenemos hoy para recordarlo y acompañarnos en este domingo en Vibra.
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2: Vuelve el jefe, vuelve Miguel Mateos, el jefe del rock en español, hará parte del Festival Cordillera. Lo vamos a ver a Miguel Mateos el día 1 del Festival Cordillera, sábado 12 de septiembre. Aquí está con su banda Sass, de ese gran álbum Solos en América. ¿Cuándo?

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0: Corazón, una de estas canciones muy trascendentales y sobre todo exitosa de la banda de rock chilena. Jorge González la compuso para 1990, para el cuarto álbum de estudio Corazones, y esta canción de cierta forma marcó un drástico giro musical para la banda. Se alejaban un poco del post-punk guitarrero tradicional y aquí se metían en el synth-pop y la música electrónica de baile, que eran tendencia en aquel momento y que tanto también gustaba a Jorge González y a los Prisioneros. Hoy hacen parte de Vibra en esto que se llama Cae el Sol.
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0: Estuvo por Colombia Meme del Real de Café Tacuba. Estuvo por acá haciendo la gira promocional de su álbum como solista y, como siempre, un tipazo. Una persona muy humilde, una persona que cada vez que habla cuenta historias. Eso parecía una clase, uno se queda loco oyéndolo, apuntando cosas, y de verdad que son de esas personas que le han aportado, no solamente él, sino Café Tacuba, muchísimo a nuestro rock, al rock latinoamericano. Y hoy los traemos a los Café Tacuba de ese gran álbum, El Rey, de 1994. Aquí están con El Baile y El Salón.

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0: En el titán que vive en nuestros corazones, haciendo parte del Kraken 2, ese famosísimo disco que tuve en cassette 1989. Este disco fue una belleza, espectacular, y es impecable rango vocal, el virtuosismo lírico que tenía Elkin Ramírez también y que se siente mucho en esta gran canción. Esta canción es una confrontación directa con el falso ego, o era por lo menos también un poco lo que contaba Elkin, que invitaba de cierta forma a que nos despojemos de esas máscaras o de esos disfraces equívocos que las personas lucen por miedo a revelar nuestra verdadera esencia y la vulnerabilidad. Como siempre, un gran mensaje muy potente en todas las canciones de Kraken, y esta no podía ser la excepción. Hoy hacen parte de nuestro rock clásicos también para recordar en Vibra.
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0: El amor incondicional. Bueno, no siempre existe el amor incondicional, ¿no? Porque hay una letra de una famosísima canción en donde con cierto humor también cuentan que es una pareja donde uno de los dos acepta los defectos, los excesos y las extravagancias de la pareja y tener que vivir con eso, pero lo hacen de una forma muy particular. Los Auténticos Decadentes llegan para acompañarnos en Vibra hoy, domingo, haciendo parte, por supuesto, de Cae el Sol y nos presenta.

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0: Una banda de culto en Argentina, Virus, para la década del año 85, lanzaron esta canción como parte de ese quinto álbum llamado Locura. Y es considerada esta canción que ustedes acaban de oír una de las obras cumbres del synth pop y el new wave en Latinoamérica. Toda la influencia que tenía esa música en nuestra región, que fue llegando poco a poco y que algunos con viajes, discos y demás fueron descubriendo, pues porque hoy en esa época no había ni internet, ni había obviamente forma de conectarse en redes sociales. Era muy diferente todo a como vivimos hoy por hoy. Virus, que va a estar también en el Festival Cordillera el día 1, el sábado 12 de septiembre. Vale la pena ver a Virus, no se los va a perder. 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Hay que ir y hay que disfrutar del Festival Cordillera.
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¡Nos vamos! Nos vamos por hoy, pero volveremos el próximo fin de semana. Vibra, soy Pacho Cardona, le mando un fuerte abrazo y lo voy a dejar en este domingo con una gran canción que compuso Gustavo Cerati. La presentó en el año 85 como parte del séptimo y último álbum de estudio de Soda Stereo, El Sueño Estéreo, y esta canción se distingue sobre todo para los fans de Soda, porque ya el ambiente sonoro es sofisticado, fusiona pop rock clásico con arreglos psicodélicos, algo electrónicos, algo que también le gustó muchísimo toda la vida a Gustavo Cerati. Y con esto lo dejo.